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1: 7:01 p.m. en tu radio suena.

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0: qué fuerte está eso.
1: ¡Oh!

0: y va a ser parte de la historia musical hoy en día de usted, maestro. Gracias por esta invitación, es linda. Esto se lo va a agradecer todo el pueblo colombiano, la gente que me quiere y mis hijos, que irán a decir cuando vean esto más grande. Ok, a ver el coro.
1: ¡Felicidades! ¡Aplausos para Silvestre!

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vamos a hacer algo. Vamos a repartir aquí. ¿De quién es esto? Tuyo, mi amor, toma. ¿Esta banderita? No, mía, déjemela aquí, que yo la veo y me llega aquí, déjemela ahí. ¿Esto de quién es? Tuyo, la vamos a poner. ¡Háganla aquí! ¡Aquí!

haya llegado a estas horas. Yo les prometí a todos mis seguidores que hoy, de ahora en adelante, es el nuevo Diomedes. Llegué a estas horas porque lo que pasa no es mi ética, pero hay empresarios que no tienen experiencia en esto. ¿Saben qué aspiran? Ganarse su pocotón de plata y estafar a la gente, no más. Por eso no había venido. Y yo vivo es de esto. No vivo de más nada. Y de la lengua de los envidiosos, no vivo de más nada. Así que se lo prometí, se lo estoy confiando. Vine por ustedes. Y a esos empresarios les aconsejo que se asesoren. Mira, veo de patrocinio nomás, veo Olímpica. Busquen patrocinio, no sean tan pícaros. Así es como se le debe cantar a la mujer. No insultándola como paran ahora, agrediéndola. Hombre, si la mujer deja a uno, déjela tranquila. ¿Estará pendiente de otra cosa? Búsquese otra. No, yo te recibo, si estás embarazada, yo te recibo el peladito. Parecen maricas. ¿Qué dice? ¡Viva las mujeres! De las 9 más tarde. De las 9 más tarde, les he dicho. Más tarde. A ver, ¿qué dice?

Sí, porque mañana dicen los opositores que vamos a cantar son los coristas. Parecen pendejos también.

y Anita son hombres de los cantores, estafando a mis seguidores y engañando a los artistas. 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

Bueno, JK. Picaste.

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mundo. Cuando se quiere, se puede. Allá viene amaneciendo para el pueblo cienaguero, donde quieren a Dios bebé. Muchas gracias, de verdad.

0: Vamos a brindar por todas esas tragas, esos amores prohibidos, son amores inolvidables, por todas esas tragas. Voy a buscar una en Santa Marta, voy a ver si me trago también.
1: Ay, que todavía es mi traga. La verdad es que nunca pude olvidarla.
0: Díselo tú, Ariel. A ver.

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0: Que ese aplauso sea para ustedes, pero bien fuerte, mi gente.
1: ¡Aquí!
2: Y yo antes de que me pidan esta canción, la voy a cantar una vez para salir esa
1: vez. ¡Olímpica Estéreo!
2: Y esta vez, yo hago un pedacito y usted me contesta por qué. ¿A dónde estabas, cariñito mío?

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Cada día vivimos distraídos, mirando el jardín del vecino. Y nos preguntamos, ¿por qué otros prosperan? ¿Por qué esa persona prospera más rápido que yo? ¿Por qué su vida parece perfecta en las redes sociales? Pero la comparación es el ladrón de la alegría. Dios no trabaja con moldes en serie. Él trabaja con diseño exclusivo. Tu proceso no tiene que parecerse al de nadie más. El bambú tarda años en echar raíces antes de crecer metros en pocas semanas. En lo que nadie ve, para que cuando llegue tu momento de crecer, nada pueda derribarte. No te desesperes por el éxito ajeno, ni te sientas atrás en la carrera. Tú estás exactamente donde Dios necesita que estés para aprender lo que te servirá en la cima. Tu tiempo llegará y será tan perfecto que agradecerás cada retraso y cada espera. Enfócate en tu camino, porque tu historia la está escribiendo el autor de la vida. No te compares. Que Dios te bendiga inmensamente y que tengas un hermoso día agarrado de la bendición de Dios. Recuerda que Dios es bueno.

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1: 8 en punto. 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
1: 9 en punto, estás escuchando.

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0: Aquí estamos, 10 de la mañana, 22 minutos. Santa Marta, gracias por estar ahí. Siempre en la sintonía de Olímpica Estéreo, primer lugar. Y bueno, hoy domingo, desde ayer anda como el clima cambiante, ¿no? Llueve, serena, pero hace un calor impresionante a esta hora de la mañana. Hoy domingo, mañana es festivo y esta semana ya arranca el Mundial, arranca todo el tema del fútbol a nivel internacional. Y bueno, estamos muy contentos de acompañarlos en esta mañana del domingo bajo la dirección y producción general de Luis Enrique Quintero, todo el equipo que hace parte del gran Alvarito Cantillo en estudios y todo el equipo que hace parte de este tremendo Basile Dominguero. Preparado para gozarnos un domingo bien chévere, bien especial. Está serenando, pero esto es una nubecita, mi querido. Usted que es especialista en el clima, DJ, denos el pronóstico.
1: Bueno, ayer que estuve leyendo las cartas.
0: Ajá, sí. Usted sacó el espejo hoy.
1: Sí, señor. Yo voy a ponerle. Pongan los que vayan a hacer matrimonio y quinceañero hoy.
0: Ajá.
1: Pongan en el patio un espejo con la cruz de la cuchara y el tenedor. Y no llueve. Si no, llamen a la bruja Tata.
0: Hombre, qué vaina buena. Bueno, eso, además, eso es bendición. Y aquí estamos disfrutando de este domingo de buena música en el Basile Dominguero.
1: Hoy es el domingo del que te habló tu mamá todos los días que salía. Cuidado que me vas a salir con un domingo 7.
0: Es verdad, sí, señor.
1: Hoy es ese domingo del que te hablaron, así que
0: o
1: si
0: sea
1: vas
0: que
1: a...
0: Hoy puede ser domingo de revelación.
1: Sí, señor, puede ser.
0: Oye, vamos a saludar a Andrés Camilo Ariza, desde la capital, dice, presente con Olímpica Estéreo. Le mandan saludos a usted, dice, saludos para el pechiche DJ Muñeco.
1: Dígale que
0: lo saluda Guay Nieto.
1: Tengo la foto.
0: Ahorita vamos a publicarla.
1: Ya, no me diga más.
0: Domingo de revelación. Bueno, DJ Metra también se reporta. Bueno, está la gente activa a esta hora de la mañana. Y bueno, hoy con este clima pega una sopa y una fría.
1: Sí, señor, usted lo ha dicho, una sopa, una fría, o pasarla bacano.
0: Oye, Carlos, ¿de qué es la sopa?
1: Te iba a decir que es chicharrón, sopa y chicharrón.
0: Oiga, estamos... ¿Quién hizo la sopa, ve? Porque Carlos tiene cara que no sabe ni calentar un agua. ¿Quién hizo la sopa, Carlos? El gran Miguel Ángel. Estamos aquí en Autolimpio. Vamos a invitarlos para que se vengan frente al parqueadero de Sao.
1: Valga la cobita ahí para la gente de Sao.
0: De Supertiendas Olímpicas de Sao. Aquí estamos. Usted va a escuchar... Vea, la bulla lo trae. El sonido del Sun Power Baby lo trae.
1: Claro que sí. Bueno, la invitación es para eso. Parecía que hoy querían hacerlo así, hacer algo para la gente. Querían verbería. Vamos a pasar a bacano, sí, como
0: domingo de verbena.
1: De verbena y tal. Vamos a poner la sopita y una fría y tal.
0: Además que mañana es festivo, así que el plan está chévere para que se venga ya a este punto de la ciudad. Estamos originando el Basile Dominguero completamente en vivo desde la calle. Hay sopa. Usted va a ver de entrada la olla. Hay lo que le gusta a usted, la fría, van fría, viene.
1: Sí, señor.
0: Y la buena música de Olímpica Estéreo programando. ¿Qué más quiere?
1: Ay, papá, que no llueva.
0: Oiga, miren, este lugar para los partidos de Colombia está bueno.
1: Oiga, sí, señor, hay que inventar algo, algo.
0: Estamos hablando con Valderrama para que programe. Ahí está el pibe.
1: Hola, Valderrama.
0: Hey, Valde.

0: Eso, qué gozadera. Oiga, sí, señor. Esta es la zona VIP, ¿no? Espectacular. Este es palco.
1: Yo te lo dije, estamos en palco.
0: Y Omar está en general. Este es palco.
1: Y sudando.
0: Oiga, tiene tremendo spot del fútbol. Y aquí va a ser la sede de la Selección Colombia. Ya lo confirmó Valderrama. Dijo que iba a ser la sede de Colombia aquí en Santa Marta. Así que los invitamos. Estamos en vivo frente, hay que ubicar a la gente, ¿no? Frente a el parqueadero de Sao.
1: Sí, señor.
0: Frente al parqueadero de Sao.
1: 22.
0: Sí, señor. Antiguo, esto quedaba aquí, La Perversa, si no estoy mal.
1: Sí, señor.
0: Sí, señor. Así que, ¿cómo que se llamaba esto que estaba aquí antes? La Perversa.
1: La Perversa.
0: Correcto.
1: Aquí íbamos a tocar nosotros, Javier Eduardo.
0: Aquí hicimos también una actividad con la Selección Colombia, me acuerdo yo.
1: Claro que sí.
0: Así que, bueno, los invitamos porque se ven que está el ambiente chévere. Mire, ya escampó. Está el ambiente chévere. La gente va, además, a poder disfrutar de grandes actividades en este domingo de frialdad y de buena música. Venga, DJ, vamos a irnos a viajar en el tiempo. Póngame un clásico bien chévere, cuando usted estaba en el Samurai, por ejemplo.
1: Bueno, mi hermano, un clásico bacano, bueno, ese uno, Oye, para que cojan golpe, le llaman esa canción. Tata, tú ven ahí, búscale, repite, búscale.

0: Puro goce, esto se llama Tras las Rejas, tremendo tema este del Don Ardiz, clásico de la champeta, desde Autolimpio. Oye, tremendo, tremendo ambiente, tremenda gozadera, Basile Dominguero a esta hora de la mañana, para que se lo goce, para que se lo vacilen, 10 de la mañana 46. Oiga, se reporta Diego Simán que dice, ya voy para allá.
1: Oiga, sí señor, hoy estamos cero gorrero, así que para acá no vengas.
0: Oiga, saludito para Rafael García Roca también. Oye, Rafa, venga para que se gaste lo que sea. Oiga, gran sí. Rafael García Roca.
1: Oiga, sí señor, Don Ardiz, tremenda canción. Oiga, compa.

0: compa, uno de los creadores del género, para que usted la tenga clarita.
1: Bueno, el reporte de sintonía para el gran Andrés Calis.
2: Oye, se está reportando Andrés Calis a esta hora de la mañana, uno de los grandes productores audiovisuales de la Samaria. En vivo, el Basile Dominguero, buena música en todo el ambiente, sabroso, en este, con este clima. El clima está...
0: está como peligroso, ¿ah?
2: ¿Eh? Sí.
0: Un ambiente grisoso,
2: está
0: como
2: el clima como para estar buscando en WhatsApp quién escribir.
0: Como coge a la Matavieja, arriba una pelada que le dicen que la Matavieja.
2: ¿Cuál?
0: Ah, ahorita te la tiro.
2: Y esta vaina...
0: antiguamente la Jalapelo.
2: ¡Ah, que va!
0: Oiga, compa, le comento que voy a saludar por aquí. Mucha gente se reporta a la sintonía hoy domingo. Voy a saludar a la gente del Sombrón, papá. Ahí están con la sopita sabrosa, como siempre, costilla, mondongo. Mi compadre, el original Beto, ahí en la 30 con 16. Saludo especial a la gente del Sombrón.
2: Sintonía de Olímpica 1048. Póngame algo bien sabroso, Tata, para acompañar una fría.
0: Ahí viene.
2: Suelta la DJ Tata.

0: Ok, aquí está el vacío de Dominguero, Diez Muñeco, activo, Diez Tata. Soy Javier Beltrán contigo a esta hora, acompañándote. Bueno, la invitación para que se vengan. Ya los domingos la gente se levanta tarde, ¿no? Empieza a llegar, se levantan, el almuerzo embolatado, vénganse que hay sopa, aprovecha, lava el carro, aprovecha, si usted quiere...
1: Se toma una fría.
0: Ahorita Tata le hacemos la alineación y el balanceo.
1: Mejor dicho, lo que hay que hacer es el barbecue. Bueno, papá, voy a saludar a la gente de Corea Cosagüera que hoy están en elecciones presidenciales de la Junta de Acción Comunal en el barrio Corea.
0: ¿Quién?
1: En Corea.
0: Ok.
1: Allá está Marjorowski, ahora le dicen Marjorowski. Okay. Futura jefa de Estado del sector de Corea. ¡Vaya, Mariori!
0: Bueno, puro Basile, olimpiquista, en esta mañana 10:54, 10 de la mañana 54 minutos, Santa Marta escucha Olímpica Estéreo. Vente ya, estamos frente al parqueadero de Sao, en vivo y en directo, hay sopita y buen ambiente y también sorpresas para todos los que nos acompañen.

0: Oye, por fin le vamos, por fin le vamos a conocer la cartera a Carlos Miguel.
1: ¿A quién?
0: A Carlos Miguel hoy.
1: No creo.
0: Sí, que el patrón.

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0: Hoy es domingo de saliendo, es saliendo.
1: Bueno, oiga, vamos a hablar por acá, mi querido DJ Muñeco. Hoy sí, es domingo, señor. ¿Qué, DJ?
0: Hoy es domingo 7.
1: Venga, ¿quién fue la que hizo la sopa aquí? Venga, ¿cómo se llama? ¿Cómo es su nombre?
2: Lu González.
1: Esa sopa, ¿de qué son las sopas hoy? Para ver, vamos a provocar a la gente.
2: De chocosuela.
0: ¿Qué más tiene?
2: Nada más chocosuela. Pata de chocosuela.
0: Nos mintieron ahorita, nos dijeron que había chocosuela y había pollo. Y a mí me responde...
1: Patica de pollo.
0: Ah.
1: Oiga, pero ven para que le vea la cara a la sopa.
0: Ya, ¿a la Miren, sopa o a la muchacha?
1: No, también a la muchacha.
0: Ey, ey, respeta.
1: Ojo que ahí está el marido.
0: Respeta. Pues,
1: no quiere. Ah, el hermano, no, tranquilo.
0: Ah, bueno, entonces, ¡cuñado, mi hermano! Oiga, de verdad, sabroso estar en un ambiente propicio para disfrutar de una buena sopa. Y como es hoy domingo 7. Javier, ¿a ti qué te recuerda el domingo 7? ¿Qué te recuerda el domingo 7 a ti? Ah, tú no tienes hermana, ¿verdad? Pero cuando salía la hermana de uno y que voy para un quinceañero, cuidado que me va a venir con un domingo 7 aquí a la casa, porque mejor dicho. Y después de 3 meses, mami, ¿tú te acuerdas el día ese que tú me dijiste que no fuera a salir, que te iba a hacer? Bueno, estoy preñada. Hoy es el domingo 7, hoy es domingo también, como usted lo dijo, el domingo de revelaciones. Aquella persona que esté caída, hoy es domingo 7, mami, no puedo hacer nada. Hoy es domingo 7, carajo. ¡Que viva Marjorie y su junta!

0: Hey, Tata, Ronaldo Rodríguez. Oiga, antes de soltar la canción, vamos a saludar de manera especial a mi brother Edwin Vadillo, que hoy está de celebración, está de aniversario con su señora Ladies. Bendiciones para esta pareja de enamorados. Están celebrando hoy aniversario y están en sintonía desde Parrilla Campestre, el gran Edwin Vadillo.
1: Sí, señor.
0: El vadillismo internacional.
1: Oiga, sí, señor, que más reportes de sintonía a través de nuestro WhatsApp olimpiquista. Dice por aquí, saludaba a mis hijos en el Pando, Miguel Fonseca Medrano, María Ángel Fonseca, Ángel Fonseca, Alexander David, y me coloca la canción que si no me falla el corazón. Va dedicada a Alexander David Fonseca Medrano. Oye, esa pelada no tenía televisor en la casa.
0: Bueno, y eso qué, ¿eh? Oiga, saludos de cumpleaños para el gran Daza. Saliendo, está celebrando cumpleaños. Venga, vamos a invitarlo. Ya está la sopa.
1: ¿Cómo así?
0: Que se vengan, que ya está la sopa. Bueno, aquí vamos, frente al parqueadero del Sao. Que se vengan ya de una al Basile Dominguero.
1: Vamos a invitar a Tacita, viejo Javi, con esa salsita. Que se vengan de una a disfrutar de una buena sopa. Y saludo especial para el gran Egli Sensación,

0: ¿sabes? Le bajan a la pista, eso. Oiga, vamos a invitar a los conductores que se vengan ya a este lugar Autolimpio. Estamos al frente del parqueadero del Sao. Que se vengan ya. Los primeros que se vengan van a coronar sopita.
1: Eso.
0: Que vacile. Vacile olimpiquista, mi querido DJ muñeco.
1: Eso, papá. Vamos a hacer la invitación cordial para que se vengan a disfrutar de sopita, los tacitos, para que también vengan a conocer el sitio donde estamos originando hoy el Vacile Dominguero.

0: Estéreo, mi rey. Ese es un día. Vea, el domingo, mi querido DJ, es un día para estar con los que quieres, ¿no? Domingo para estar en familia, domingo para estar con los amigos, domingo de hackeada. Y barro. Barro, barro. Bueno, aquí estamos, olimpiqueando. Mañana es festivo. Que no me esperen en la casa hoy, porque el ambiente está sabroso. Con Olímpica 97-1 y se metió la abuela, cuidado. Imagínate.
1: Hoy es domingo 7, ¿ah? Domingo 7 de Basile, bacanólogo. Los taxistas lleguen de una a la 22, que van al asado para que se tomen la sopita y conozcan las declaraciones. Y si quieres, una vez le pegar a la bajita del carro, ¡ay!

0: y se forme la pelea en Corea. Oye, Omar, y no es Caicedo.
1: Llegando los taxistas, tíramela. Saludos para qué, venga. TZU.

Tata. Bueno, lo aviso parroquial. Los que tengan el almuerzo embolatado, vénganse ya porque hay sopa gratis. Amiga, si la quieren poner a cocinar, tráigase al sinvergüenza aquí a Autolimpio. Aquí le lavan el carro y le dan la sopa gratis. Así que se vengan de una. Este es Olímpica.

0: señor, los que vayan escuchando Olímpica.
1: Oye, se metió el comando.
2: Espérate, yo.
1: Comando Garre. Bueno, a ver. Oye, ¿dónde va, Elvin?
2: Me voy a meter a jalar la cinta para acá.
1: O sea, tú eres el Dumi.
2: Yo pensé que era John Lewis, ¿ves?
1: El Dumi móvil.
2: Yo pensé que era John Lewis.
1: No, no, no.
2: Pues bueno, igualito.
1: Aquí estamos, aquí estamos. Ahí, haga así, ve. Haga así como. Así estamos. Venga, para grabarte. Oiga, mire. Vea, esto es última tecnología. Espera. Ahí tenemos el Dumi humano.
0: Oiga, sí, señor. Los tacitas que están escuchando el Basilio Dominguero.
1: Ajá.
0: Allá va el TZ347.
1: Ve, tiene cara de hambre, que venga.
0: No, joda, sí. De verdad, sí. Pero seguir por tío. ¿Tienes hambre?
1: Papi, hay sopa.
0: Llega.
1: Que hay sopa.
0: Ven para que tome sopa gratis, venga. Sopita gratis. Los que vayan escuchando el pica, yo estoy aquí ahora mismo en toda la 22. Estoy en 22 con octava, carrera 8. Estamos emitiendo el Basilio Dominguero desde acá.
1: Oye, ya el TZT624 pidió la sopa a él y pidió dos para llevar.
0: ¿Cómo así? Está viendo el restaurante, que venga, toma para allá.
1: Oye, carón, man. ¿Ah?
0: Carón.
1: Oiga, seguimos.
0: Mira, ahí viene. TZU347, ya bueno, viene.
1: Que se venga.
0: El tránsito, rápido. Ya almorzaron. Venga, para que almuercen de una vez. Sí, señor, ya viene el TZU. Está llegando otro gorrero. Mira.
1: ¡Cierta! Papi, llegas a la hora de la sopa.
0: De la sopa. Tacita o conductor que vaya.
1: ¡Cierta! Papi, llegas a la hora de la sopa.
0: De la sopa. Tacita o conductor que vaya. Queremos que conozca las instalaciones acá.

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2: Oh, aquí estamos.

0: Oye, qué tremendo sabor, Olímpica Estéreo en la calle. Hoy nos encontramos disfrutando esta programación dominguera desde la calle. El vacile dominguero, ya previo a lo que viene, que es la fiesta mundialista. Ya la selección, hoy juega la selección Colombia. A propósito, ¿a qué hora juega la selección Colombia, Carlos Miguel? 9:00 p.m. A esa hora estoy, a esa hora ya estoy. No, espera, hoy juega Colombia.
1: Hoy juega Colombia.
0: ¿A qué hora juega Colombia hoy? Ahora sí, a las 6:00 p.m, sí, a las 9:00 p.m. estoy durmiendo ya.
1: Como diría el famoso filósofo presocrático Rey Tapias, mañana juega la mojarrita.
0: Mojarrita, mañana juega el bicampeonato. Mañana llega el bicampeón de Colombia. Y no diga nada, porque el que está atrás, mejor no digo nada.
1: ¿Cómo así?
0: Oiga, venga, le quiero contar, hoy es domingo de locos. Ah, sí señor, es pura gozadera al estilo del primer lugar. Vamos a saludar a Carlos David Gómez, está conectado también, disfrutando de la programación del primer lugar Olímpica Estéreo. Reportes de sintonía a esta hora en nuestro WhatsApp olimpiquista. Gracias por estar pegaditos, DJ, al vacile dominguero.
1: Sí, señor, siguen llegando reportes de sintonía para toda la gente que está ahí conectadita. Saludo especial también para la gente de la sopa mundialista en el Sombrón, ahí en la 30. Sí, señor, el combo mundialista viene con hueso y con hueso de aguja, que no es lo mismo. Oye, mi compadre Beto, la gente firme de la 30. Avanzamos, modo olímpica. Sí, señor, 12:10.

0: Olímpica Estéreo, aquí estamos, la alegría del primer lugar, puro vacile olimpiquista, Carlos Miguel. Carajo, Carlos Miguel, oye, te veo agresivo, muchacho.
1: Bueno, llegó lo mío, llegó pura, mi botellita.
0: Oye, pura miel de abeja, sí señor.
1: Sí señor, te lo he dicho.
0: Si Carlos Miguel con dos frías se dio.
1: Ahora imagínate.
0: No aguanto un trago de eso.
1: Ya iba para allá.
0: Oye, venga, vamos a seguir, vamos a invitar a la gente para que se venga a disfrutar de este vacile de Dominguero. Estamos contentos. Oiga, está nublado, pero el fogaje es tremendo. Esto, este calor es de fría. Póngale la firma.
1: Voy a ponerle la firma a otra cosa. Si con dos cervezas, ajá, ahora con cuántos tragos de ahí.
2: No, como cuatro botellas por ahí,
1: mamá. ¡A cambiar!
0: Bueno, oiga, seguimos en vivo y en directo. A esta hora todavía hay sopa, es la pregunta. Si hay sopa, sí, claro. Todavía. Ah, que venga, que todavía hay sopita para los que quieran venir, para los que quieran disfrutar. Me lo ve, este no falla cuando hay sopa.
1: Jamás, ¿ah? Jamás.
0: Oye, ¿hasta cuándo, muchacho? Bienvenida. Bueno. Aquí estamos con Olímpica Estéreo, Vacile Dominguero.
1: Sí, señor.
0: Mira, mi compadre. Ah, oye, por la propia pinta dominguera.
1: Voy a saludar a la Monaca y a Erika, allá, las perras del ferrocarril.
0: ¿Cómo así?
1: Las perras del ferrocarril, o sea, así se llama el restaurante, las perras del ferrocarril.
0: Ah, ok.
1: O sea, no piensen lo malo, ¿qué pasa, hombre, qué pasa? Sí, señora.

0: A ver, ¿cómo sería para que nos regalaran una salchipapa ahí en De Loco, güey?
1: ¿Cómo así?
0: Ah, pero una salchipapa esa de la que no crece más. ¿Cómo que se llama esa, guay? Una picada de locos. ¿Cómo sería? Bueno, seguimos aquí en el Vacilo Dominguero. Todavía hay sopa, así que, muchachos, la invitación para que se venga a disfrutar de la sopita, del buen ambiente. Mañana vas a transmitir aquí también el partido, ¿no? La final, yo creo que esta es la sede, guay. La final del Junior contra el Nacional. Mañana juega el bicampeón de Colombia. Mañana juega.
2: Bicampeón, ya sí. Estás hablando anticipadamente.
0: No, papi, es que hay que declararlo con fe. Bueno, mañana sí. El bicampeón de Colombia contra Nacional.
2: Bueno, listo. Compa, le voy a mandar saludos a la gente que está ahí conectada a través de los 97.1 del Vacilo Dominguero. Entre ellos, saludos a los buenos tiempos, José Luis Pardo y el gran Oduber. Vaya que sí, papá, en el goce olimpiquista.
0: Sí, señor, ahí está el combo olimpiquista activo a esta hora del mediodía. Esta es la propia hora de la sopa. 12:35 minutos. Oiga, ya vio cómo quedó el carro. Quedó como nuevo.
2: Oiga, señor. Sí, señor. Definitivamente Autolimpio, otro nivel. Compa,
0: otro level.
2: Feliz cumpleaños para Erika, la propia Erika, saludo especial de parte de su amigo DJ Muñeco, de Javier Eduardo y de todo el combo olimpiquista que está aquí con el goce del domingo. Vacile Dominguero, feliz cumpleaños para Erika. Deporte de sintonía por acá de Jaime Díaz, el propio Cacha, con el Destroyer Turbo. Oiga, sabroso que suena el Destroyer. Oye, Cacha, sí, señor.
0: Bueno, más reportes en este mediodía del Vacile Dominguero, olimpiqueando a

0: aguanta ahí.
1: Saludos para quién, abuela, cuidado.
2: Saludar a Caterine Cantillo Manga, que está hoy cumpliendo su año, no sé cuánto, pero está perfectamente bien.
1: Ok, ok. Bien. La abuela, cuidado, se lo está pegando por ella, que está cumpliendo años hoy, ¿no?
2: Claro.
1: Venga acá, abuela. Mira, Valderrama, ahí está Valderrama. Venga. ¿Usted será que aguanta un bailecito de mi compadre?
2: Si él quiere bailar conmigo, yo bailo.
0: ¡Mierda! ¿Y con cuánta fría tú sales con él?
2: Ya, no, ya yo tengo tres frías,
0: ya.
2: Pero...
0: Ya, tres. Un poquito más. Que él.
1: Hombre, qué vaina buena, aquí estamos. Vacile Dominguero, con Olímpica Estéreo.
0: ¿Por qué te viene, Tata? ¿Con qué te vienes? ¿Eh? A ver, vamos a decirlo. Hombre, ¿qué dice John Lewis?
3: Una puñada.
0: Oye, John Lewis.
4: ¿Qué le pasa a ella?

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1: Es la una en punto, sonando en tu radio.
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0: Vamos a hacer algo. Vamos a invitar a 10 conductores más que se vengan, ya sea taxi, ya sea servicio particular, que se vengan para que tomen la sopa.
1: Ahí está el test.
0: Venga.
1: W241, venga para que almuerce.
0: Y para que se gaste la fría también.
1: Venga.
0: El TZW que acaba de llegar aquí también a esta hora en el Basile Dominguero de Olímpica Estéreo. Vamos a invitar a 10 conductores, sean servicio particular o servicio público, pero que se vengan de una y lleguen pitando a este lugar frente a el parqueadero del Sao, Autolimpio. Vénganse ya.
1: Claro que
0: Basile
1: sí.
0: Basile Dominguero, todavía hay sopa.
1: Bueno, vamos a invitarlo de una. Voy a aprovechar y voy a
0: contar. Mañana me dicen que la final del Junior contra el Nacional va a estar aquí también, así en la zona VIP. La final, Carlos Miguel, la final aquí, ¿no?
1: Bueno, voy a saludar muy cordialmente a la jefa de moda.
0: ¿Esto qué es? Jengibre. Con miel, ok, jengibre con miel.
1: La jefa de moda, Angie, la del minimarqui y el country. Ahí está activa. Sigue los reportes de
0: sintonía. Hombre, ese mi compadre Jorge no gasta nada.
1: Pero diga eso.
0: Ese es la del minimarqui de que está por el Ocean.
1: Ese mismo.
0: De mi compadre Jorge.
1: Ese mismo.
0: No gasta nada.
1: No diga eso. Ahí.
0: Ese es mi llave.
1: Saludos especiales.
0: Oye, están llegando los conductores, que se vengan rápidamente. Venga, les quiero invitar, mi querido DJ Muñeco. 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

0: Eso no come de parla.
1: Sí, señores, saludo cordial.
0: Oye, eso le pasó a un amigo mío.
2: Señor, déjeme saludar a la gente que está mandando los mensajes.
0: No, dale. Reporte de sintonía.
1: Voy a saludar a Carolina, la del apostobón, así dice por aquí, el gran Harley. Saludo especial para Darío Pérez y su hermosa madre. En el sector del pantano, el gozo está bacano. Saludo para la Jalapelo oficial también.
0: La propia Jalapelo, que compre la boleta para el bingo. Ey, para los que me están preguntando, vuelve el bingo, así que me escriban al interno, cualquier vaina, lo que quieran. Estamos en vivo. Hay sopa gratis para todo el que venga. Señor,
1: oiga,
0: lo y que este va a ser la sede de la Selección Colombia aquí. Y vamos a estar también, así que vayan preparándose. Olímpica Estéreo 97.1. Este calor está para fría, pero tienen al DJ seco.
1: Bueno, le cuento que solamente los taxistas, ¿no?
0: Esto es para todo el mundo.
1: Conductores que estén por aquí cerquita en la 22.8.
0: Si usted va en moto también, venga.
1: O vaya en moto, o si está cerquita, que está escuchando el Basile Dominguero de Olímpica, véngase para acá, para toda la 22.8, frente.
0: Oye,
1: al parqueadero de Sao.
0: Esa foto que me mandaron al interno Kevin.
1: Yo sé.
0: Mira, babadito, ¿eh?
1: Ojo con esa vaina.
0: Ojo con eso. Ojo.
1: Bueno, la invitación para que se vengan. Vamos,
0: pero,
1: con música.
0: Pero salió otra foto del DJ Tata. Ya la voy a publicar.
1: Los que no hayan comido, vénganse para acá. Los que hayan almorzado, vénganse. Conductores, la gente que vaya en su carro particular y esté escuchando Olímpica.
0: Listo. Vamos con música.
1: Queremos que conozcan esto.
0: Este es el Basile Dominguero. Estamos completamente en vivo. Mira quién llegó ahí.
1: Esa es la mona, ¿verdad?
0: Esa es la porrita.
1: Venga,
0: la
1: venga,
0: porrita
1: venga.
0: De Colombia, la mona.
1: Venga, para que tome sopa.
0: Oye, están llamando a Carlos Miguel. Hey, Carlos Miguel. Oye, ¿qué? Te están llamando ahí, ¿ve?
3: ¿Qué pasó?
0: Te llama, contesta.
3: ¿Quién?
0: Ahí lo están llamando.
1: Modo Olímpica.

0: A ver.
1: No me entro mejor. Mejor me
0: entro. Oye, compa, eso es como cuando usted jala pelo y de pronto es pata viejo.
1: ¿Cómo va a ser?
0: O sea, se ponen a matar a vieja del barrio por agua.
1: Bueno, aquí seguimos. Oye, tremendo ambiente. Usted se imagina este ambiente de Selección Colombia aquí. Esto va a estar buenísimo, ojo. Esto va a estar buenísimo aquí. Ambiente bien chévere.
0: ¿A dónde?
1: En este lugar que se impone en la ciudad de Santa Marta y con todo el apoyo de Olímpica Estéreo. Aquí está el Basile Dominguero. Oye, ven acá, no veo la sopa de muñeco.
0: Oiga, yo no he tomado. ¿Usted tomó sopa?
1: No, tampoco.
0: Bueno, ahorita tomamos. Lo que sí le digo es que hay bastante presa como le gusta a usted.
1: ¿Ah, sí?
0: Sí, señor.
1: Bueno, a ver, seguimos, Basile Dominguero. Desde Autolimpio, estamos en vivo y en directo en la calle. Quiero enviarle saludos a los que se conectan para Andrea Sarabia. Saludo especial a esta hora para la gran Andrea Sarabia. Ya se viene también por su sopa.
0: ¿Para dónde?
1: Viene para acá. Ya viene en camino, bro. Ya viene.
0: No creo.
1: A disfrutar de la sopa y de la fría.
0: Sí, señor. También voy a saludar a la gente del Sombrero, mi compadre Betosel. Ahorita voy a mandar por lo de mi compadre Alvarito Cantillo. Y
1: oiga, ¿tiene usted Alvarito Cantillo en banca?
0: Pasando hambre, Alvarito. Voy por una sopa mundialista en el Sombrero, en la 30 con 16.
1: ¿Sí? Bueno, la gente del Sombrero, un abrazo. Gracias por la sintonía. Aquí estamos, Olimpiqueando Ando, el UQR 075.
0: Hoy es domingo de azote. ¡Dale, tata!
1: Que iba a Barranquilla.
0: La bienvenida a Carlos Alberto Valderrama.

¿Dónde está Carlos Miguel? ¿Dónde está Carlos Miguel? Oye, esta foto que... Oye, te vi una foto que me mandaron para que nos dé explicaciones de eso.

0: fáciles. Va.
1: O sea, ¿tú estás recordando a quién?
0: Va, que va.
2: A Loco Cuacuá en la casa. Oye, sí, señor, ahí estamos. Basile Dominguero, bájamele ahí. Eso, mi querido. Estamos ya al cierre del Basile Dominguero, pero nos vamos a quedar. Ya Carlos Miguel acaba de decir, no se vayan, que vamos a seguirla. Así que vamos a quedarnos aquí. Así que la invitación para que se vengan.
1: No, mi compadre compró.
2: Vamos a quedarnos hasta el Partido de Colombia. El Partido de Colombia es a las 6 de la tarde. Así que los invitamos aquí. Estamos en la VIP. Sí, señor. Pura VIP. Vamos a cerrar el programa, mi querido DJ Muñeco. Gracias de verdad a todos los oyentes. Del primer lugar, la Jalapelo activada. Tiene que comprar mínimo como 6 cartones de bingo.
1: Mata vieja.
2: Pues tiene que comprar como 6 cartones de bingo pa que nivele. Porque en carnaval estaba boyona.
1: Sí.
2: Sí. Bueno, hay sopa todavía.
1: Hay poquito.
2: Ok, muy bien.
1: La pregunta, Javier, ¿ya tomaste sopa?
2: No, nada.
1: Y ahora voy para esa.
2: No he tomado sopa.
1: A Javier le gusta el presón bien grueso, ¿viste?
2: ¿Qué le pasa, muñeco?
1: Y a mí bastante presa.
2: Con razón acabo de ver la foto de muñeco que está viral en redes en estos momentos.
3: ¿Qué le pasa a ella?
2: Ya lo voy a publicar en estado de WhatsApp.
1: Yo creo que lo que deberíamos hacer en este momento, después de tanto problema, es entrevistar al pibe Valderrama.
2: Deja el pibe quieto, que está en modo demanda, déjelo quieto.
1: Usted está en modo demanda.
2: No quiere dar declaraciones al público. Que iba a Barranquilla. Bueno, a ver, seguimos en vivo. Este es Olímpica Estéreo 97.1. Vamos a estudios, Alvarito, al cierre del Basile. Nos quedamos aquí con un off bien espectacular, DJ Muñeco, como tú lo sabes hacer.
1: Eso, papá, aquí avanzamos, modo olímpica.
2: ¡Vamos, Alvarito!
4: ¡Aquí!

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1: Son las 12 en punto, sonando en tu radio.

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1: 3 de la tarde con 2 minutos. 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
1: 4:01 p.m. Estás escuchando.
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1: Finaliza la tarde, son las 5 en punto. 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
1: Son las 6 en punto en tu radio.
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